Plankton. E, de nada de mal, fazemos todos parte do grande ciclo de vida.